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4: Ahí, ahí.
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de Higuera Manuela. 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

bastante en este festival, pero ya hace 12 años. Hace 12 años vine embarazada de mi niño y hasta hoy no he vuelto otra vez. Así que estoy emocionada y encantada de estar aquí y espero que todo lo que pongamos encima de este escenario esta noche sea del agrado de todos ustedes, de corazón. Muchas gracias. Voy a empezar haciendo un cante por malagueña y voy a terminarlo con unas averas, abegote y un fresquito de hierbabuena. ¡Vamos ya, salva!

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de José Monge. Camarón de la Isla. Muchas gracias.

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4: Esto es Gluda, esto es tu mañana, sintonía Adra City, estamos en directo. Esto es la mañana en la que todos tenemos que estar juntitos. Ha comenzado el Mundial, ha comenzado el Mundial y vaya partidito que vamos a tener este próximo domingo 9 de la noche en la Bombonera, en la Rosaleda, partido de ida entre el Málaga Club de Fútbol y la Unión Deportiva Almería. Saben, el Almería con sufrimiento derrotó al Castellón, también, claro está, le costó un poquito, eso sí, llevaba mejor renta. El Málaga le costó con empate a uno dejarle la cuneta a la Unión Deportiva Las Palmas. La visita del Papa no ha ayudado a la Unión Deportiva Las Palmas, que hizo una muy buena eliminatoria, como también la hizo el Castellón. Comenzó el Mundial, hablaremos de Mundial, hablaremos del partido de ida, ya saben, este domingo 9 de la noche, la Rosaleda, Málaga, Almería. Hablaremos del Rayito, porque ya lo decía don Pelayo, primero del Adra y luego del Rayo. El Rayito, un barrio de trabajadores de Madrid en una final europea, porque aunque no lo crea, es una final. Otros equipos como Madrid, Barcelona, Atlético, se tiran años para llegar a una final. Así que hay que aplaudir al Rayito. De todo ello vamos a hablar. En primer lugar, saludamos al niño de la casa, porque es el niño más querido de esta casa. Fran Lorenzo, muy buenas.
5: Buenos días, Pepe, ¿qué tal?
4: Los duendecillos, fíjate tú, Los duendes, ¿cómo estás?
5: Aquí estamos bien.
4: Hoy vienes con la camiseta de la selección española.
5: Hoy vengo mundialista.
4: Hoy viene mundialista. ¿Cuál es tu jugador futbolista favorito de la selección española?
5: Pues mira, de la selección tengo varios,
4: Sí.
5: Rodri, que ha sido Balón de Oro.
4: Ajá.
5: Lamine Yamal.
4: Sí.
5: Que sé, a alguno no le gustará, pero bueno, pero a mí sí.
4: Yo te pregunto a ti, deja a los demás ahora.
5: Y ahora el que está de moda, Oyarzabal.
4: Hombre, ese es bueno, Oyarzabal. Fernán Fernández. Muy buenas.
6: Buenos días.
4: ¿Qué tal? ¿Cómo estás? ¿Cómo estás?
6: Estamos.
4: Estás, ¿no? Estás mejor que el Mundial.
6: Con mucho, mucho placer de estar con vosotros.
4: Me has dicho que has venido... Hace un instante de...
6: Acabo de llegar de Granada.
4: De Granada. Oh, preciosa ciudad, ¿no?
6: Esto no me lo perdía yo.
4: Queremos hablar del Rayo. Vaya eliminatoria que ha hecho el Rayo. Llegó a la final. No pudo ser, pero hay que quitarse el sombrero, ¿no? Ante el Rayito.
6: Por supuesto, el sombrero mexicano hay que quitarse. Es el que más mérito tiene. Tiene más mérito que el Madrid, el Barcelona, el Atleti. Ha hecho una temporada fantástica, porque sí, creo que ha quedado arriba también. Todo está en zona de Europa. Y llegar a una final es tremendo. Bueno, no pudo ser, pero oye, por lo menos compitieron, lucharon. Y la verdad es que el partido fue muy bonito. Y yo me quito el sombrero ante el Rayo, se lo merece mucho.
4: Todo el mundo decía, ¿no? Como un equipo de barrio de Madrid, porque Vallecas es un barrio de trabajador, ¿no? De trabajadores. ¿Cómo puede llegar un equipo de barrio a una finalísima? ¿Cómo se explica esto? ¿Vosotros qué creéis?
6: Yo creo que el entrenador ha sabido hacer piña en el vestuario. No hay gallos, o si hay habrá uno. Y buen ambiente entre los jugadores, más que nada son todos compañeros, son amigos, hay un ambiente muy bueno, el público de Vallecas apoya a muerte, y luego, bueno, también hay una parte de suerte, o sea, porque el factor suerte no hay que eliminarlo, ahí está. Y nada, pues han hecho poquito a poco, han ido poniendo piedra, y...
4: Muy bien.
6: Y lo han conseguido. Bueno,
4: la lástima, bueno.
6: Sí, la lástima que, bueno, claro. Las finales se juegan para ganarlas.
4: Sí, nadaron tanto, ¿no?, que se ahogaron en la orilla, pero ya tenían ese mérito reconocido por todos los españoles, Fernán.
6: Hombre, por supuesto que sí. Yo estoy convencido de que aquella noche España entera iba con la camiseta del Rayo.
4: Todos con el Rayo, ya lo decía don Pelayo, primero del Adra y luego del Rayo. Bueno, vaya partidito el domingo, 9 de la noche, Bombonera, Málaga, Málaga Club de Fútbol, Unión Deportiva Almería. Se frota las manos aquí el niño de la casa, el niño de mis ojos, Fran Lorenzo. ¿Sabéis que dónde jugó el primer partido oficial Málaga? Lo sabéis, ¿no?
5: Sí,
4: el primer partido oficial de su historia. ¿Dónde lo jugó? ¿Sabéis?
5: Aquí en Atras, ¿no?
4: Efectivamente, ahí está, premio, claro. Dos bolsas de pipa para...
5: Le doy crédito a César que me lo dijo en su día.
4: Primer partido oficial en Adra, el 4 de septiembre de 1994.
6: Tú no habías nacido, Pepe.
4: En 94. Qué bueno, pues ahí jugó el Málaga. Bueno, contarme sensaciones de ese partido después de haber sufrido de lo lindo Fran Lorenzo frente al Castellón.
5: Este equipo, a cualquier día uno le da un infarto, ¿eh?
4: ¿Sí?
5: No es apto para cardíaco este equipo, ¿eh?
4: ¿Dónde lo viste eso, el partido?
5: Bueno, lo vi en mi casa, pero de los nervios, ¿eh?
4: ¿De los nervios?
5: Increíble cómo empezó adelantándose, porque la primera parte fue de la Almería. Vaya, yo vi que fue de la Almería. Pero luego cómo te remonta el Castellón así de esa manera, 1-2. Menos mal que luego ya llegó la Almería ya los últimos 10 minutos... Para adelante. Y por fin le echó coraje. No han echado coraje. Y ya 3-2 y nos hemos plantado en una final.
4: Hicimos un Ramos, ¿no?
5: Un Ramos. En vez de Ramos, Estefan Sodi. Más o menos.
4: Sí. Oye, da la sensación que este Almería, Fernán. Esta Almería, Fran, da muchas concesiones. Vemos una defensa que no es contundente.
5: Pero nunca la ha sido. Nunca lo ha sido en toda la temporada. Ha sido una defensa muy, muy mala, muy mala.
4: Una ONG.
5: Bastante.
4: Una tómbola dando premios, ¿no? Regalos.
6: Es tremendo porque es el equipo que más goles ha recibido.
4: Sí, ¿verdad?
6: Y luego, si miras, es el tercero que más goles ha marcado. Entonces, aquí hay un problema.
4: Doctor Jekyll.
6: Hay un problema.
4: Doctor Jekyll y Mr. Hyde.
6: Sí, totalmente. Es más, si por goles marcados lo comparas con la primera división, sería el tercero de primera división, el Almería.
4: Sí, ¿verdad?
6: y claro, pues hay un problema en la defensa. Los demás equipos lo saben. Y bueno, pues... ¿Cómo resolver eso? Pues la verdad es que no lo sé. Marcando más goles de los que encajas.
4: Nos ha salvado en bastantes, ¿no? Bastantes ocasiones, bastantes goles Andrés Fernández, ¿eh? Es cierto que el portero de la Almería ha hecho partido de Andrés Fernández y 10 más.
5: Pero yo todavía sigo siendo fan de Fernando. A mí me gusta más Fernando.
4: ¿Te gusta más Fernando? San Fernando.
5: El segundo gol que mete el Castellón, no sé si podemos culpar a Andrés Fernández.
4: Es más fácil culpar cuando hay un gol al portero.
5: Aparte de la defensa, que no. Pero Andrés Fernández estuvo muy blandito ahí. Pero yo siempre he sido fan de Fernando desde que llegó. Y no entiendo por qué este año todavía no ha tenido la oportunidad de jugar ni un solo minuto. Incluso renovando en julio. que este año ya se le cumple el contrato, renovó esta temporada. No sé si seguirá. Yo, si soy Fernando, yo no me quedo, porque para lo que me están tratando, porque vienen un portero de fuera, y Rubi ya lo hizo como Luis Massimiano, cuando vino Massimiano, que era Massimiano. Luego pusieron a Fernando y se dio cuenta de que a lo mejor teníamos portero para rato. O sea, teníamos un buen suplente. Pero Fernando, con su veteranía, no sirve para ser suplente.
4: Cuando hablas de Fernando, ¿por qué miras a nuestro Fernando? Qué bueno.
6: Tocayo.
4: Claro, tocayo, Fernando. ¿Qué sensaciones tenéis de cara al partido? Porque claro, lo del Málaga también hay que aplaudir, ¿eh? Tiene 14 futbolistas de la tierra, de la casa, de la cantera.
5: Eso es bueno.
4: 14 claro. Futbolistas en Málaga, ¿eh?
5: Ya te digo, ¿eh? Yo, Pepe, ¿cuántos tenemos nosotros?
6: Ahí está.
5: ¿Cuántos tenemos nosotros?
6: ¿Cuántos tenemos en el Almería?
4: Nos sobran dedos de una mano.
5: No, es que ni lo abrimos para contarlo.
4: Por eso digo.
5: Es que ya está. Si tenemos jugadores de la casa, es un
6: y los
5: plus.
6: Hay, y los hay. O sea, hay claro, jugadores muy buenos.
4: En el filial, claro.
6: Claro. Pues empecemos por allí.
4: Claro. Oye, ¿qué sensaciones tenéis de cara al partido? Parecía que, no sé, me daba a mí la sensación, la eliminatoria del Málaga frente a Las Palmas, que ya lo físico también se está notando, ¿no?
6: Estamos en final de temporada, ya es el último partido, bueno, quedan dos. El Almería tiene la suerte, por haber terminado por delante, que con dos empates le es suficiente, ¿sabes?
4: Claro.
6: Pero esta eliminatoria se va a jugar en Málaga.
4: O sea, ¿tú lo crees?
6: Yo no me fío. El partido de vuelta, yo estoy casi convencido que todo se va a decidir en Málaga.
4: ¿Sensaciones?
5: Sensaciones, miedo, terror, pánico.
4: ¿Qué dices?
5: ¿Dónde empezamos?
4: ¿Tienes bajío?
5: Vaya.
4: ¿Mareos? ¿Sensación de ahogo?
5: Lo primero que ya da mala espina, el ambiente, la afición, el ambiente que va a haber.
4: Ya se está jugando el partido en las redes sociales.
5: Sí, y eso da miedo.
4: Da pánico.
5: Da que es mejor que no vaya al estadio por tu seguridad. Pero bueno,
4: no hay papel.
5: Yo espero que sea un partido limpio.
4: No hay papel, no lo digo por el miedo, sino que no hay papel, está todo vendido.
5: Pues claro,
4: se agotó
6: en un minuto. Derbi.
4: En minuto y medio se agotaron las pocas entradas que le dieron a la afición almeriense. Minuto y medio.
6: Es que es un derbi.
4: Claro.
6: Estás jugando un ascenso.
4: Un clásico.
6: Un clásico.
4: Está ahí la primera división. Claro. Está el panorama, está el taco ahí, la viruta, la lechuga, las chistorras, ¿eh? Que te puedes llevar si asciendes a primera división. Las televisiones,
6: claro.
4: ¿Eh? El mundo mirándote, claro. La camiseta, la ciudad.
6: El estrés es tremendo.
4: Claro, los bares, los restaurantes, todo el mundo gana. El que suba a primera división, todo el mundo gana, porque todo esto es una cadena, Fran.
6: Claro.
5: Y ya vamos a tener, ya pase lo que pase, que quede claro que a mí me da igual. Hombre, yo prefiero el Almería que ascienda al Almería, pero que si ascienda en Málaga lo apoyo también. O sea, no es como allí.
6: Por supuesto, coincido contigo.
5: Porque vamos a tener un equipo andaluz en primera, aparte de Sevilla-Betis, desde que descendiera Granada y también descendiera el Almería. No sé si me dejo alguno más. Pero vamos a volver a disfrutar de un equipo andaluz en primera y ya podemos sacar ese orgullo andaluz, que ya de por sí lo tenemos, pero todavía más.
4: No sé, pero en cierto sector malaguista, no todo, a mí no me gusta generalizar, ¿no? Porque claro, hay personajes, hay gente en Málaga que aún se acuerda de los lamentos.

0: serio parda. Pero como digo, no hay que meter, insisto, no todos los de Almería somos eso o aquello. No todos los malagueños son esto y lo otro, no.
1: Eso es una minoría.
0: Claro, esa minoría que incluso no representa ni a la Almería ni al Málaga, pues, vamos, no quiero ni hablar de ellos, sino dedicarme al tema de ese partido, ¿no? De no hacerle caso a los violentos, que hay que atajarlos, no dejarlos ni entrar ni a un estadio ni a otro, porque siempre que yo tengo entendido, yo he estado muchas veces en el campo de la Rosaleda, en primera división, además fue mi debut radiofónico en un Málaga Almería de primera división. Ahí debuté yo en primera división en la Rosaleda. Yo jamás he tenido ningún problema, he estado con el Adra también en la Rosaleda y ningún tipo de problema. En fin, espero que el partido se lleve por buen cauce.
1: Y se supone que las autoridades tomarán todas las medidas necesarias
0: para
1: que no vuelva a ocurrir tales hechos, pero bueno, ceporros, imbéciles siempre hay en todos sitios y bueno, yo los mandaba al CECOT, ahí al señor Bukele.
2: Que te digo, Pepe, que tanto que estamos hablando de que en Almería hay gente que no quiere trifulca, en el Málaga seguro que también, no solo
0: por eso digo, no hay que generalizar, decir que son todos, es que los del Madrid, los del Barcelona, no, habrá algunos del Madrid o del Barcelona, ¿no?, que sean parecidos, incluso peores, ¿no?, que los del Málaga o la Almería, digo yo.
1: Uh-huh. En fin, preocupados estábamos porque nos tocara el Málaga. Van a jugar dos partidos, como decía antes, el Almería lleva medio punto por delante, porque ha terminado por delante en la Liga, pero yo estoy convencido que también los jugadores malagueños pues no están muy tranquilos que les haya tocado el Almería, ¿sabes?
0: Las veces que se han enfrentado el Málaga y el Almería, lo que sí me he dado cuenta de estos últimos partidos, en Málaga y en Almería, el fuerte ritmo que impone el Málaga al inicio del partido.
1: El Málaga juega muy rápido.
0: Sí, impone un gran...
1: Tiene mucha verticalidad, es un equipo, digamos, completo. Es un equipo completo en todas las líneas. Y bueno, yo creo que en ese aspecto le supera a la Almería. Pero creo que la Almería, como les dé la rabia, yo estoy convencido de que va a pasar el Almería. Pero no por juego, sino por valor.
0: Tiene buen plantel también la Almería. El caso es que a lo mejor conjuntamente no se la ha visto. Por ejemplo, en la sala de máquina, el centro del campo, el Almería desde los tiempos, no hemos visto una Almería mover, ¿no?
1: Con propuesta el
0: balón en el centro del campo. Fíjate que, por ejemplo, teniendo delanteros, el máximo goleador de Almería ha sido un jugador de segunda línea como es Sergio Arribas.
1: Efectivamente.
2: Y sigue sumando.
0: Y sumará, porque todavía tiene dos partidos hacia adelante.
2: Pero lo que pasa es que, a ver, en el Málaga hay jugadores de la casa, como hemos dicho, que han dicho que hay 14. Tiene muy buen ataque, está Daila Rubia, Dani Lorenzo.
0: Que no falte por un Lorenzo en tu vida.
2: Y está también Chupe, que me recuerda a la figura de Roberto Fernández, uh-huh, que fue un delantero del Málaga, que se fue al Braga y luego está ahora en el Español.
0: Sí.
2: Es muy parecido, es una figura muy parecida que da réditos de... Es valor gol. Ese tío es valor gol, hay que tener mucho cuidado. Y a mí lo que me da miedo es que, como la afición de la Rosaleda astucha mucho, y el Almería salga con la pava de la defensa, que como salga, es que van a salir a comérselo. Van a salir con el... Es que saben que en la vuelta va a ser una eliminatoria de la Almería todo el rato. Vamos, eso esperamos. Pero el Málaga va a ir. El Málaga va a empezar fuerte y hay que tener...
0: Olla presión.
2: Sí, hay que tener cabeza para sacar los balones y que no nos confunda la afición. Hay que tener cuidado, que yo sé que aprieta mucho, que la afición del Málaga es una afición tremenda. Lo que es lo futbolístico fuera de ello.
1: Pero ten en cuenta que la afición del Málaga está a pie de campo. En cambio, en el estadio Mediterráneo, con la pista de atletismo, la afición no pone tanta presión, porque, bueno, en los laterales...

0: son creo que 7 carriles, ¿no?, de pista de atletismo. Detrás de las porterías están muy lejos, o sea que la presión, no es que el público de Almería sea un mal público, al contrario, pero la presión que puede ejercer sobre los jugadores es muchísimo más menos intensa que la que puede pasar en Málaga, porque es el partido que nos interesa, ¿no? Entonces, todo eso, yo los campos de fútbol con pista de atletismo, no. Lo siento mucho, no.
1: Estamos de acuerdo. Claro. Por eso lo llaman la bombonera de Málaga, ¿no? Están ahí como el antiguo Juan Rojas, el estadio que tenía el Almería, ¿no? Que ahí, vamos, el público le echaba el aliento, la nuca a los jugadores contrarios. Y eso te das bien cuenta. Los campos así era a los que le gustaba al que fue seleccionador de España. A Javier Clemente le encantaba los estadios de España como el estadio, el Franco Navarro, después Juan Rojas. Entonces la eliminatoria va a estar más caliente que la matrícula de un cohete, ¿no?
0: Sí.
2: Vaya.
0: Ya hay gente que se encarga de calentarla.
1: Sí, lamentablemente, ¿no?
0: Pues sí.
1: Lamentablemente. Fran, ¿qué esperas?
2: Yo espero, pues lo que te he dicho, va a ser un duelo muy caliente, como hemos dicho, con un Málaga en la Rosaleda este domingo muy volcado. Y que hay que intentar que nos encajen lo menos posible. Si sacamos un empate, incluso lo podemos hacer bueno, como ha dicho Fernando antes,
0: sí.
2: En el Almería Stadium. Lo podemos hacer bueno.
1: Claro.
2: Hay que salir a no despistarse, porque este Málaga, igual que te le costó el otro día hacerle el empate a Las Palmas, te llega a minuto 20, 2-0. 2-0, ¿y ahora qué? ¿Nos quedamos pensando? ¿Nos quedamos mirando? No. Hay que ir a sacar, o sea, a marcar, obviamente. Uh-huh. Pero a sacar un resultado muy favorable, porque luego, si nos meten 3, Dios quiera que no, allí en el Almería Stadium, hacerme caso que eso no lo remonta a nadie. O sea, que eso ni la afición ni nadie. Hay que sacar un buen resultado.
0: Claro, es lo que decía yo antes. La eliminatoria se va a jugar en Málaga. Luego, en Almería va a ser un partido, digamos, tranquilo. Pero si el Almería saca un buen resultado de Málaga, a primera.
1: Yo, antes de los cruces de estas eliminatorias que había, lo tenía claro, que iban a ser Almería y Málaga, lo tenía claro, lo tenía claro. Además está grabado por ahí. Pero yo no me fío del Málaga.
2: No, yo tampoco.
1: Yo no me fío en absoluto del Málaga. Digo fiarme porque tiene un buen plantel, es un buen equipo. Y yo, hasta que no pite el árbitro, no podré hablar. Porque fíjate, si la Almería, se ha hablado tanto de la Almería, se le ha criticado a la Almería durante toda esta temporada, es increíble, Que fue un equipo, fue una montaña rusa su juego, estaba fuera, estaba lejísimo de los puestos de arriba, se recuperó. Incluso a falta de 2 jornadas estaba en ascenso directo, ¿quién lo iba a decir? Que Rubí en cada partido era mentalmente destituido, y fíjate, ahí está Rubí.
2: No, pero ahora te digo yo.
1: ¿A ti te gusta Rubí?
2: Ah, no, a mí me gustaba en primera división,
1: claro.
2: En segunda también, porque el hombre ha venido después de ese desastre que hicimos allí en primera división con Garitano y Vicente Moreno, el hombre ha venido a levantarnos. No lo consiguió la temporada pasada, esta temporada está en ello. Si no lo consigue, ya me imagino yo que si el domingo sacamos un mal resultado de Málaga, Rubi, y si el Almería-Málaga, en el Almería Stadium, haciendo el Málaga allí en nuestra cara, Rubi, adiós. Que es lo que te decía yo en el anterior podcast, que Rubi se lo iban a cargar. O sea que ahora no nos estamos acordando de Rubi porque hemos pasado.
1: Pero
2: claro, cuando se den los resultados, si son negativos, no vamos a acordar. Y vamos a estar Rubi, ahora Rubi. Y antes no. O sea, cuando le ganaron al Castellón, no.
1: Me gusta traer a gente aquí, porque Adra es una ciudad muy futbolística. No lo digo yo, lo dicen las estadísticas. Hemos tenido equipos en categoría nacional. Cuando el Adra o el Trafalgar, por aquel entonces, jugaban incluso liguillas para la segunda división. Que aquí los tres que estamos aquí no estamos ni nacidos. Aquí es fuertemente una osadía, ¿no? El hablar de fútbol todos los días, de que la gente sabe, y que cuando hay, por ejemplo, partidos de este tipo, la gente no se moja. La mayoría, claro, la gente no se mueve. Espérate, que yo he visto mucho, sí. Que hasta el rabo todo es toro.
2: La típica frase. De...
1: Sí, la gente es modélica en ese aspecto, ¿eh? Vamos a tranquilizarnos que el rival también juega, que el Almería también juega, porque claro, nosotros estamos diciendo, es que el Málaga tiene un buen equipo, pero ¿qué estarán diciendo los malagueños?
0: Ahí está.
1: Viceversa.
0: Claro, y que el segundo partido se juega en Almería, teniendo en cuenta que el Almería tiene medio punto más que claro, ellos.
1: Y dirán ustedes, ¿por qué tiene medio punto?
0: Ahí está, porque han terminado por delante en la clasificación de la Liga.
1: Y en caso de empate, los dos partidos, en caso de llegar al último, en la prórroga y termina, pasaría el Almería por...
0: Porque terminó por delante.
2: El tercero, el Málaga cuarto.
0: Y el Málaga cuarto.
1: Eso es.
0: Ese es el interés de terminar por delante. Entonces, el Almería ya sale con, vamos a decir, con medio punto más.
1: Con una cartita, ¿no? Como
0: claro,
2: tú quieres, hay que hacerlo bueno.
0: Eso hay que hacerlo bueno. El Almería con dos empates se clasifica, o sea, sube a primera. En cambio, el Málaga, sí o sí, por lo menos tiene que ganar un partido, está obligado a ganar un partido.
1: Vale, no hemos hablado del Mundial, hemos hablado un poquito del comienzo, ¿no? De la canción de Shakira y compañía.
2: Madre mía, pegadiza, ¿no?
1: ¿Lo visteis por televisión, la previa, ¿lo visteis?
2: Sí, vi el espectáculo un poquito.
1: Sí.
2: 100% autotune, cero cantar.
1: Sí.
2: Lo que acostumbrar a lo que vamos a ver.
1: Ajá.
2: Que esto está por venir.
1: ¿Y el primer partido cómo estuvo? ¿México-Sudáfrica?
2: Muy bien. O sea, a ver, dentro de lo que cabe, muy bien. A lo mejor algún ratito aburrido. Empezó con ese 1-0 de... Ay, que no me acuerdo con quién lo marcó. Marcó, bueno, el 1-0. Empezó muy bien, ahí se fue aburriendo el partido de la primera parte, no vimos ahí mucho show, es verdad, un palo de México, pero ya después la segunda parte fue un show del árbitro y de, bueno...
1: Que, se quedó con dos menos, ¿no?
2: No, dos menos Sudáfrica y uno menos México ya al tramo final, César Montes, ¿os suena?
1: Sí.
0: Sí.
2: ¿Os suena César Montes, verdad, de la Almería?
1: Sí.
2: Y ya pues cayó el 2-0 de Raúl Jiménez y... Gran partido, y de esta madrugada que ha sido Corea-Chequia, que quien la haya visto es un valiente, porque fue a las 4 de la mañana, y acostumbraron a este horario, porque este mundial alguno va a tener que trasnochar.
1: Sí, verdad, ¿eh? Vaya horarios, Fernando.
0: Es lo que hay.
1: Vaya horarios.
0: Que es no lo que hay.
1: Que no me acordaba yo tampoco, Julián Quiñones, marcó el primero.
2: Quiñones
1: marcó el primer gol para México.
0: Pues yo me dormí.
1: Frito,
0: soporífico, el partido, o sea, aburrido, lento, y al final los 15 últimos minutos me quedé frito, pero de aburrimiento.
1: Hablábamos el otro día tú y yo y tú, Fernán, que si existe la brujería. El otro día decíamos que en el 2010 el peor partido de
0: fue
1: un México Sudáfrica.
0: Fue Sudáfrica México en el 2000.
2: O un empate a uno.
1: ¿El 2010?
0: Sí. El mundial que ganó España.
1: El mundial, 2010.
0: Sí.
1: Claro. Y ahí había varias cosas, ¿no?
0: Había un montón de cositas ahí un poquito raras.
1: que si te pones de esa manera, España podría ser campeona.
0: Se pone, sí.
1: Sí, pero sí, ¿vosotros qué pensáis? ¿Cómo está la selección?
2: La selección viene, bueno, la selección española, la camiseta que llevo hoy en día.
1: Ya, yo te veo.
2: Era mundialista.
1: Eso vale taco, ¿no? Vale. Te lo ha regalado la abuela. Un saludito a la abuela.
2: Claro.
1: Te lo ha regalado la abuela.
2: Que lleva muy favorita y eso no me gusta. Porque si nos dan de favoritos, luego nos damos la hostia más temprano. O sea, sí. Que puede llegar una Japón de turno o cualquiera y nos echa para afuera. O sea, que cabeza, Luis de la Fuente sabe que el favoritismo no es bueno, que está con los pies en el suelo, o sea que... No hace caso a la prensa, que la prensa... Nunca la prensa ha estado tan con la misma idea de decir... Va a ganar España... Pues yo, oye, qué sorpresa va a ganar España, ¿no? España ahora, como venimos de ganar la Eurocopa, que nadie subía ahí al barco... Ahora subís todos, ¿no? Cuando nos peguemos la hostia, ¿qué? ¿A dónde van a caer los palos?
1: Pero eso también ha pasado con la Almería.
2: Ya no está Luis Enrique.
1: Eso también ha pasado con la Almería, ¿eh?
2: Claro, bueno, eso pasa siempre.
1: Por eso...
2: Pero que el España... Pie en el suelo,
1: Pues, buena selección tenemos, ¿no, Fernán?
0: Para mí la mejor.
1: ¿O tú has puesto por Francia también?
0: No.
1: ¿Tú tienes el corazón partido o no lo tienes?
0: No. Yo tengo el corazón partido entre España y Senegal, porque Senegal es mi segunda patria.
1: Sí.
0: Y nada, y México, porque tengo muchos amigos en México que los quiero mucho. Y nada, pues yo creo que España ahora mismo es la mejor, pero luego el fútbol te puede cambiar en un segundo y te quedas fuera.
1: Claro.
0: Pero equipo hay, ambiente hay, entrenador hay, afición la va a haber. La va a ver, porque en México, Estados Unidos y Canadá hay mucho hispano y van a tener mucho apoyo. Pero luego está el factor suerte. ¿Y el factor suerte en qué porcentaje entra? Pues a lo mejor en 1% o a lo mejor en un 99%.
1: Claro.
0: Y ahí, pero para jugar al fútbol, viva España.
1: Muy bien. Oye, ha sido un placer tenerlo aquí, catedrático. Sí, sí, puedes hablar.
2: Sí. Que también tenemos, como la otra vez, tenemos partidos para ascender a segunda, que se la juega Celta Fortuna en la ida, Celta Fortuna Ponferradina, la vuelta en el Turalín, y tenemos Sabadell Zamora, no sé qué pasará por ahí. Y yo también os quiero hacer una breve pregunta. Para vosotros, ¿quién va a ganar el Mundial?
1: España. Para mí hay varias, entonces...
0: Siempre ha habido varias,
1: España, claro.
0: Porque Alemania no la puedes descartar,
1: Inglaterra,
0: Argentina, Brasil,
1: Francia,
0: Inglaterra, ahí...
1: Francia.
0: ¿Eh?
1: Francia.
0: Francia, ahí está, pero no hay buen ambiente, según las noticias que tengo de Francia, no hay buen ambiente en el vestuario.
2: Mbappé ha llegado,
0: ahí está. Pero yo apuesto por España.
1: Muy bien, pues lo dicho... ¿algo más que apuntar, Fran?
2: No, nada, que os iba a preguntar qué selección va a dar el cante, o sea, ¿quién va a revelar? ¿Senegal?
1: ¿Revelación?
0: No lo sé.
1: ¿Apuesto?
0: No lo sé. No,
1: revelación, pues Uruguay.
2: Uruguay, que está en nuestro grupo, esa.
1: Ya. Pues me gusta la selección de Uruguay.
0: A mí sí, a mí también me gusta la selección de Uruguay. No estaba pensando pero ahora que lo dices...
2: Luego, Uruguay también están calentando el partido contra España.
1: Luego llegan selecciones que no tienen nombre y la hacen. Hay que recordar a Camerún en el 82, ¿no?
0: Efectivamente.
1: Que llegó allí y arrolló, o en Italia.
0: Acordaos de Croacia también, en el Mundial de Rusia.
1: Sí.
2: Ha llegado a la final.
1: Correcto.
2: Croacia 4, Croacia 2 y...
1: Hay selecciones, por eso digo que hay selecciones a priori que no tienen mucho nombre y luego, pues, que a lo mejor no llegan a la final, pero... Están ahí, ¿no? Están ahí, como la tildan de Cenicienta,
0: sí.
1: Es total, y luego te...
0: Pero luego hay que marcar los goles.
1: Te quitan del medio. Luego está el factor eso, porque fíjate a España que le pasó en el Mundial de Corea.
0: Fue tremendo.
1: Cuando nos tocó Corea. Bueno, pues lo he dicho, ha sido un placer teneros, espero veros, que vamos para el viernes que viene.
0: El viernes que viene, sí.
1: Estaríamos a 24 horas o 30 horas de que la Almería se juegue el pase, ¿no? A la primera división.
2: Perfecto.
1: ¿No? ¿Quedamos?
0: ¿Cuándo me has dicho?
1: El viernes a la misma hora.
0: Y
1: en el mismo sitio.
0: El viernes nos vemos a las 11.
1: Y con bocadillo.
2: Muchas gracias, Pepe.

0: bienvenidos, bienvenidas a este tiempo de actualidad musical en tu radio, en el que semana tras semana te acercamos lo más nuevo de la música en español. Llega la nueva lista Top Latino, 240 minutos cargados de actualidad, en el que vamos a conocer todas las novedades, cómo se conforma y cómo se configura nuestra nueva lista para los próximos 7 días. Artistas que se asoman con sus nuevas canciones en formato disco estrella, 5 de ellos sonarán hoy. Álbum de la semana, Super Latino. Y como siempre, alguna que otra sorpresita para irte adelantando novedades en español. Durante 4 horas tu radio te canta en español con Top Latino, lista oficial de éxitos. Saludos de quien te habla, Juan José Román. Encantado una semana más de acercarte las novedades musicales en español. Arranca Top Latino y lo hacemos con la canción más importante hasta hoy.
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0: pasado ya 9 discos desde que aquel niño de Palma del Río nos enamoró a todos por primera vez. Te hablo de uno de los artistas más grandes del país, Antonio José, álbum Luz y la canción de Nuestro Baile. Esta ha sido la canción número 1 hasta hoy.
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0: Rosalía.

pero eso será el final de nuestro tiempo de radio. Tenemos por delante muchas horitas para disfrutar, bailar y gozar de lo mejor de la música en español.

de Gibraltar, Melón Diesel, Dylan, Dani, Gui y Adrián, y Nina de Juan, dándole más importancia aún a este super tema del 80.

cayendo hasta el 40, farolillo rojo para los chicos de Gibraltar, Melón Diesel con Nina de Juan, dándole vida a los clásicos, ahora de esta forma, con este Por Ti. Shakira y Belé.

la tienes, abordando la complejidad de las relaciones personales, explorando la culpa, el miedo y hasta la necesidad de ser sincero, incluso cuando eso ya duele. Combinando pop melódico con voz aflamencaita, desde Madrid, Alba Moreno. ¿Cómo explicarle? En el 39 de la lista, que sabe lo que quieres escuchar en español. Y ahora una sorpresita. Las chicas de Canarias vuelven a retocar sus clásicos, le dan nueva vida con intérpretes de hoy como Lucho RK y Juaco. Este es su clásico, No te vistas, está pegando fuerte.

0: dar buenos momentos de radio y de música en español. Los artistas que hoy aterrizan en nuestra lista como grandes de la música.
1: Marchamos

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0: Ya estamos buscando una de las novedades de la semana. Leire Martínez empieza un nuevo capítulo en su vida. La cantante, a la que ya conocimos como vocalista de La Oreja de Van Gogh, lanza su nuevo álbum en solitario, Historias de aquella niña, con canciones como esta, Cabeza de ratón. Nuestro primer disco estrella.
1: Posa

20 años lleva esta canción rodando y ahora además se le rinde tributo con grandes artistas y ella, Nena Vaconte, Mai Meneses, tenía tanto que darte en el 35.

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El tiempo se nos va volando, esto no para y aquí no nos detenemos en buscar novedades para ti. Durante 7 días tenemos por delante el álbum de la semana a cargo de los chicos de La La Love You. ¿Por qué me miráis así? Así se llama el disco de ellos en el que escuchamos canciones como esta.

0: avanzando en la presentación de la lista de hoy en el 31, y tras 6 semanas está la canción de Tus Iniciales de Lola Índigo junto a Lía Cali, que era La Off y Salma.
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0: ya tenemos una de las primeras apuestas de la semana. Una de las novedades que se incorpora es la canción con fuerza de Jennifer López junto a David Guetta y Gabito Ballesteros, Sálvame Hoy, novedad en el 30.

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¿Quieres canciones chulas para tararear este verano? Aquí tienes una de Tony Mateo y Juan Carlos Arauzo. Te estoy hablando de los chicos de Lérica. Y llegan con esto, No se enamore de mí. Una canción de lo más bailable con el que nos van a hacer disfrutar durante los próximos 7 días. Lérica, disco estrella.

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Ya estamos en la tercera hora de radio. Si acabas de incorporarte, estás en la radio de los éxitos en español y en este instante viajamos hacia México, hacia Jalisco en concreto, para encontrarnos con la apuesta musical de Santana junto a Becky G. Se unen en un tema llamado Mi Gran Amor, un tema que celebra la resiliencia del inmigrante latino. Super Latino.

qué gran disco tiene el amigo Melendi. Ya lo hemos descubierto aquí en Top Latino hace unas semanas. Ya tenemos el nuevo single llamado Veneno y Arena. En el Ecuador de la lista, entrada fuerte en el 20.

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qué de cosas tenemos por delante. Ahora llega la artista malagueña María Pelae, que nos trae un nuevo sencillo titulado No estoy católica, un pegadizo tema en el que manifiesta cómo hay a veces que una no está para aguantar tonterías, y así te lo está cantando María Pelae, No estoy católica.

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0: 25 años conmemorando su aniversario musical y lo hacen dándole vida a sus clásicos con incorporaciones de ahora: Pastora con María Pelae y Lola buscando follón en el 11.
1: Busca follón.
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Es hora de seguir buscando las canciones más nuevas en la radio. Lo hacemos cada 30 minutos y aquí llega la vuelta a la música de Nicky Jam, que vuelve a demostrar que es una de las figuras más influyentes de la música urbana con esta nueva historia titulada FKU, Nicky Jam. Éxito, lealtad y reflexión, y es nuestro cuarto disco estrella.

El 10 de la semana es para un hombre que llega con un disco llamado Eternos, próximamente estará al completo. Mientras tanto, este es el adelanto, un homenaje al gran Camilo VI. Vivir así es morir de amor, en la voz de David Bisbal, puesto 10.

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avanzando, acercándonos al nuevo número uno de la lista. Mientras tanto, este ha sido, durante estos 7 días, Antonio José con la canción de nuestro baile, desde el álbum Luz.

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ya sí, es momento de cerrar el bloque de importantes. Lo vamos a hacer con un hombre que regresa y lo hace desde Vitoria con un nuevo single titulado Tú me das la vuelta. Te estoy hablando del regreso a la música de Raúl, quinto disco estrella.

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Y ahora sí, estamos en el momento para escuchar las tres canciones más importantes de la semana. En el 3, Pueblo Salvaje 1, y ahí nos encontramos con este O Si Pudiera, Manuel Carrasco.

Y nuestro número uno es para una mujer que lleva 30 años en la música, es una de las grandes voces de nuestro país y es agradecida con todo el mundo. Por eso la canción llega hoy a lo más alto. Mi salvavidas, Pastora Soler, durante 7 días con ella, desde el número uno de Top Latino. Yo vuelvo contigo en 7 días. Hasta entonces, un saludo.

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0: ¿qué tal? Muy buenas y saludos. Un placer estar de vuelta contigo en esta nueva semana de los Super 20, una menos para el verano 2026. Y bueno, después de todo lo que hemos vivido esta semana con su santidad dando vueltas por nuestro país. Se ha acabado, ¿no? Esto parece que se ha terminado ya la visita del Papa. Es que no hemos tenido otra cosa, ¿eh? Lo cierto es que ha sido, bueno, pues muy visual, todo muy colorido. Además con muchos momentos, tanto en Madrid como en Barcelona como en Canarias. Pero ya hay que pasar página y sobre todo tener la vista puesta en el verano que está ahí. Y mucha precaución con los incendios forestales. Nos duele el alma cada vez que vemos imágenes como lo que ha ocurrido esta semana en Gibraleón, en Huelva, ¿eh? Desde aquí toda nuestra solidaridad a toda la gente que se ha visto afectada por el fuego. Y por supuesto a todos, porque en el fondo cuando algo se quema, se nos quema a todos. Mucha precaución este verano, por favor, ¿eh? Lo pedimos de corazón. Estamos aquí ya poniendo en marcha esta nueva edición de La Cuenta Atrás con todo el equipo al máximo. Javi Camacho, José Mingorance y Paco Mena han trabajado duro una semana más para acercarte toda la actualidad musical, todos los éxitos de la música pop y, por supuesto, nuestra lista que voy a presentarte ahora mismo. Saludos de Tony Roque, un placer como siempre estar de vuelta contigo en La Cuenta Atrás, en la lista de los Super 20. Y ahora mismo, para arrancar, como siempre, un vistazo rápido a la lista que vamos a cambiar, al Top 10 de los Super 20. Así suenan del 10 al 1.
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2: 10.
0: Shakira y Burna Boy. Die, die.
2: 9.
0: Bruno Mars. Lo arriesgo todo.
3: No puedo curar. Es loco, pero sí.
2: 8.
0: Madonna y Sabrina Carpenter. Bring your love.
2: 7.
0: Olivia Rodrigo, Drop It.
2: 6.
0: Luis Capaldi, Stay Love.
4: Oh, you stay love.
2: 5.
0: Beret, Hablo de ti.
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2: 4.
0: Quevedo, El Baifo.
2: 3.
0: One Republic, Need Your Love.
2: 2.
0: Cepeda, El Día Verde.

0: Lady Gaga y Doiki, Runway. ¡Ay! De lunes a domingo, convirtiendo tu pista de baile en una pasarela. Ahí estaban poniendo música al Diablo Viste de Prada 2. La increíble, la inigualable Lady Gaga, que ha hecho realidad su pasión, la música y la moda juntas en una peli. Ahí estaban sonando la semana pasada el número uno de nuestra lista y ahora sí empezamos a notar los cambios aquí en
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0: Se llama Pueblo Salvaje 1, ya está publicado y además con una gira de 5 conciertos en La Cartuja en Sevilla. Con los que quieres cerrar página, ¿no? A esta etapa de Pueblo Salvaje. Manuel Carrasco, que hoy se cuela en nuestra lista acompañado de Juanes en esta Gente Corriente.
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0: También hoy estrenamos en la lista la colaboración entre la neoyorquina Bebe Rexha y David Guetta, la tercera colaboración que graban juntos. Se llama Sad Girls. Es una de las canciones marca de la Casa del Francés. Sin duda va a ser uno de los hits de este Summertime 2026, como también lo va a ser la versión en español que el mismo David Guetta y Jennifer López grabaron de la canción Save Me Tonight, ahora con la incorporación del mexicano Gabito Ballesteros, con un sonido más urbano y latino. Así suena Sálvame Hoy.
4: Sálvame hoy.
0: Son las canciones que hoy
5: entran en lista.
0: Bueno, a mí personalmente incluso me gusta más esta versión que la versión dance pura, con la que ya llegaron al número uno de los Super 20 hace algunas semanas. Entrando en lista, Manuel Carrasco, Bebe Rexha, Jennifer López y David Guetta. Y a cambio hoy
5: abandonan la lista.
0: Pues Demi Lovato con Love Regimes. Mira que me gusta a mí esta canción electrónica. Pero nada, Beret con Hablo de Ti, después de haber coronado esta canción en el número uno de los Super 20 hace varias semanas.
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0: Y la española Nayara desde Zaragoza con su álbum de debut y esta canción llamada Celos.
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0: Pues sí, ya la hemos puesto en marcha, ¿eh? Ya estamos repasando esta nueva edición de La Cuenta Atrás y ahora vamos a conocer cuáles son nuestros
5: candidatos al número uno.
0: One Republic, la banda de Colorado, sigue más activa que nunca 20 años después de su debut con esta canción de pop llamada Need Your Love. Esto es casi un himno, ¿eh? También apuesta hoy por ser número uno el canario Quevedo con la canción con la que titula su nuevo disco, El Baifo. Y el gallego Luis Cepeda también intenta llevarse la primera posición de la lista con El Día Verde. Bueno, también tenemos ganas de echarle el guante a Llámame Luis, que es el nuevo disco de Cepeda, de este artista de Ourense, que hoy podría dar la sorpresa de llegar al número uno de los Super 20, si es que se lo permiten Quevedo o One Republic. Y como ninguno de ellos es la canción que ha estado sonando durante toda la semana pasada en lo más alto de nuestra lista,
5: despedimos al número uno.
0: Venga, más que alfombra roja, fotocall por todo lo alto para Lady Gaga y Doiki.
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0: Y esta canción que tiene un gran protagonismo en la película El Diablo Viste de Prada 2, incluso en el título de la revista.

Bueno, es una auténtica delicia la película. 20 años después de la primera entrega, de nuevo Emily Blunt, Meryl Streep y Anne Hathaway en esa curiosa comedia que tiene como eje y centro de protagonismo una revista de modas llamada Runway, que en estos días pues se enfrenta, ¿no?, al mundo digital y a los cambios que eso supone. Bueno, las cosas han cambiado un pelín, ¿no?, desde la primera entrega. Por ejemplo, Emily Blunt ahora está en lo más alto. En fin, no te voy a hacer un spoiler si es que todavía no lo has visto, pero yo te invito a que la veas, que está muy bien, ¿eh? Bueno, pues Lady Gaga hoy abandona el número uno de nuestra lista y nosotros arrancamos la cuenta atrás. Y lo vamos a hacer con una pareja que ya ha colaborado hasta en 6 ocasiones con bastante éxito, como por ejemplo la canción I'm Good Blue. Estoy hablándote de Bebo Rexha y J.B. Guetta, que este verano quieren volver a ser protagonistas y que hoy se cuelan en nuestra lista en el 20 con...

Bueno, después el gran pelotazo que supuso hace ya algún tiempo, concretamente 3 años, canciones como I'm Good Blood o One in a Million han decidido volver a grabar juntos este Sad Girl. Son Bebo Rexha y David Guetta, que hoy se estrenan en el puesto número 20 de nuestra lista de éxitos. Y ahora, vámonos hasta Irlanda con Danny O'Donoghue y sus chicos, que acaban de publicar un nuevo disco casi 2 años después del fallecimiento del que ha sido su batería durante prácticamente toda la vida. Los Script. El álbum se llama The User's Guide to Being Human y esta canción es, bueno, es casi un himno, se llama El Hombre en la Arena. Hoy suena en el Men in the Arena. 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

Arena es la canción con la que presentan su octavo álbum de estudio, que lanzarán el próximo 14 de agosto. Será el primero tras el fallecimiento de su compositor principal, Mark Sheenan, que falleció hace 3 años prácticamente de una forma casi sorpresiva. Ahí estaban los Skrillex, que vuelven a sonar hoy por segunda semana en nuestra lista. Y ahora dejamos Irlanda para trasladarnos hasta Nueva York, donde tiene su residencia habitual, aunque últimamente ha pasado más tiempo en Las Vegas que en la Gran Manzana, J-Lo, que por fin ha hecho realidad el sueño de grabar una canción con David Guetta y además convertirla en un auténtico éxito. La versión dance ha arrasado y ahora le toca el turno a la versión en español, que esta semana se convierte en otra de las entradas de nuestra lista. Jennifer López, David Guetta y Gabito Ballesteros. El artista mexicano se suma a esta canción llamada Sálvame.

Una canción que tiene lo que en la radio decidimos como punch, ¿no? Algo así como te engancha desde el primer momento esta incorporación, la de Gabito Ballesteros, el auténtico rey de los tumbaos corridos. Es el que, bueno, le da otro toque latino a esta colaboración entre J-Lo y David Guetta. ¡Sálvame hoy! Bueno, además aportando frases nuevas, ¿eh? Esto está gustando mucho en toda Latinoamérica y aquí en nuestro país, como ves.

sube en la lista. Esta semana J-Lo y David Guetta se cuelan en la cuenta atrás. Y ahora sí, nos vamos a México. Tú dirás, pero si estábamos en México, ¿cómo es que nos vamos a México? Pues nos vamos porque ella tiene raíces mexicanas. Se llama Rebeca Mari Gómez, pero todo el mundo la conoce como Becky G. Y lo está petando con su último tema, ¡Epa, epa!

0: Eva Upa, madre mía, qué adelanto para el quinto disco de Becky G. Después de haber lanzado discos como Mala Santa en 2019, Esquemas en 2022, Esquinas en 2023 y hace un par de años el disco Encuentros. Todavía no sabemos cómo se va a llamar ese nuevo y quinto disco de la artista de California, pero lo cierto es que esta canción ya nos deja pistas de por dónde va, un sonido más electrónico. Oye, estoy de vuelta en nada, ¿eh?
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0: Bien, seguimos. No nos hemos marchado y ahora mismo prepárate porque viene una andanada terrible de éxitos que no van a dejar de sonar este verano y que empezamos a presentar para ti en los Super 20.
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0: Comenzando por la reina del pop que está más viva que nunca. Bueno, por si a alguien le quedaba alguna duda, después de aquel macro evento que congregó a más de 1 millón de personas en la playa de Copacabana en Río de Janeiro, aquel concierto gratuito que dio hace casi 2 años, la que ha montado esta semana pasada en Times Square, ¿eh? Luego te cuento. Love Sensation, el adelanto del nuevo disco de Madonna, Confessions 2, que llegará el 3 de julio a las tiendas. También está de vuelta, sigue exprimiendo su primer álbum en solitario, Leire Martínez, con su canción Cabeza de Ratón.

0: llega a los cines Toy Story 5, la curiosa saga de Disney Pixar. Cuenta con Taylor Swift como protagonista en su banda sonora con la canción I Knew It, I Knew You. Y entre mexicanos anda el juego, porque se hace un reto. Escuchábamos a Becky G cantando en nuestra lista. Aquí estrena Santana su nueva colaboración precisamente con Becky G.
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0: Bueno, la canción tiene todos los sellos de la casa, el estilo, la guitarra inconfundible de este gran músico mexicano. Por supuesto, la colaboración con Becky G, así funciona mi gran amor. Y ojo, que esto es un auténtico acontecimiento. Justo 10 años después de su fallecimiento, los administradores del patrimonio y Legacy Recordings publican el primer disco póstumo de Prince. Esta canción es el primer sencillo, se llama Stone.

Y tú verás, bueno, esto es como meterse en la máquina del tiempo, ¿no? Como si el tiempo no pasara, ¿eh? Madonna, Santana, Prince, en fin, no sé. La música es eterna. Y estos son nuestros... Bueno, sí, te lo he dicho hace un segundo, montó un pollo impresionante, casi por sorpresa, la semana pasada en Times Square, apareció con un corpiño rosa, y todos tenemos ganas de que llegue el 3 de julio para echarle el guante a la segunda entrega de Confessions on a Dance Floor, que se va a llamar Confessions 2. Hoy se incorpora la candidatura de los Super 20, este single oficial que es uno de los mejores temas en muchos años, de la reina del pop, producido por su amigo Stuart Price, así suena... Love Sensation con Madonna.

Bueno, Madonna está muy presente este próximo mes de julio. Va a estar actuando en la final de la Copa del Mundo de Fútbol junto a los BTAs y a Shakira. Y ahí estaba, apareciendo por sorpresa en Times Square con ese corsé rosa pastel con encaje y la chaqueta bomber plateada diseñada por Dolce & Gabbana. Que todo el mundo quiere tener ya, ¿eh? Bueno, 15, 18 minutos duró ese setlist donde, bueno, evidentemente se estrenó esta canción y también sonaron algunos éxitos de su anterior trabajo, Confessions on a Dance Floor, como la canción Hang Up, que fue el delirio. Bueno, ahí está detrás Stuart Price, se nota todo lo que ha hecho este músico británico, uno de los reyes de la electrónica con este nuevo trabajo, incluso metiendo instrumentos en el nuevo trabajo de Madonna. Yo estoy alucinando con este retorno de la gran reina del pop. Y ahora continuamos en los Super 20 en la cuenta atrás, porque es el momento de visitar por primera vez, y nunca mejor dicho, nuestra pista de baile, después del nivelazo que nos ha dejado Madonna. A ver qué llega, ¿eh? Pues cuidado, que lo que llega no es moco de pavo. El señor Jonas Blue, Guy James Robin, desde Londres. Los Super 20. Hoy se estrena nuestra lista en el 10 con su propuesta para este Summertime. Se llama Girl.

Dime tú a mí si el nivel no es altísimo, ¿eh? Dime tú a mí si esta canción no es de las que te van a hacer bailar más de una noche de verano, ¿eh? Girl, Jonas Blue hoy entra en el 10 de la lista.

el verano que es para vivir y sentirlo con noches llenas de música, como la canción que sonaba hace un momento de Jonas Blue, o como este nuevo tema que hoy sube hasta el 9 de nuestra zona dance con Robin Schulz y Birds. Esto se llama Bird Times, otra canción de corte house para disfrutar de este tiempo de radio.

Bueno, pues parece que Robin Schulz se aleja un poco de su sonido progresivo habitual para apostar más por el sonido de la energía de estadio, ese Future Rave con sintetizadores así distorsionados que es marca de la casa de J.B. Guerra. Apostando un poco por ese mismo sonido, el artista alemán hoy sorprende a todos con este Bedtime, hoy entrando ya en el puesto número 9 de nuestra lista de baile, aquí en la cuenta atrás.

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0: Bueno, pues si te preguntan, diles que cada weekend escuchas La Cuenta Atrás para estar al loro de todo lo que ocurre en el mundo de la música, para que no se te escape ningún detalle y para subir el límite hasta donde puedas y más. Lola Índigo y Lucho RK suenan de nuevo esta semana con el bachatón de la L. También lo hacen los Maroon 5 con Heroin. Lo hace también Manuel Carrasco y Juanes, que protagonizan la entrada más importante de la semana con Gente Corriente.
1: 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Igual
0: un puñito. Y también hoy suena de nuevo en la lista Ariana Grande con su grandísimo éxito, Hey That I Made You Love Me. Odio haber hecho que te enamorases de mí, ¿eh? Bueno, pues... si ella se arrepiente, nosotros no le vamos a llevar la contraria, ni mucho menos. Un bloque muy intenso este que arrancamos precisamente con la... Señoras y señores, nos vamos a por el último gran éxito de Manuel Carrasco. Esta colaboración con Juanes, que se llama Gente Corriente.

Almería. Este fin de semana arranca ese macro evento de 4 noches en La Cartuja, en Sevilla, con Manuel Carrasco, en esa residencia que cada noche nos promete un concierto diferente. Este sábado, Viento Salvaje. El domingo, La Cruz Salvaje. Y los días 19 y 20 de junio, Corazón Salvaje y Pueblo Salvaje, con la que definitivamente va a cerrar esta intensa historia que coincide con la publicación de su nuevo disco. Dejamos a Manuel Carrasco con Juanes y Pueblo Salvaje 1 y nos vamos hasta Los Ángeles con los Maroon 5, que también presenta nuevo disco en este 2026. Este es el adelanto. Heroína, los chicos de Adam Levine.

Tú dirás lo que quieras, pero a mí esa canción me recuerda un poco al sonido funky de Prince hace 2 décadas, La heroína es una metáfora, no están hablando de la droga, sino del efecto que tiene esa persona que te engancha y te hace ser dependiente de ella. Y ahora hablemos de algo mayúsculo, el jirón que está montando Lola Índigo y que estrenó precisamente la semana pasada en el Corpus de Granada en el espectáculo GRX, la Feria Alternativa. Basado en el mundo lorquiano, el espectáculo se llama El Tour del Romance de una Noche de Verano y toda la escenografía, todo tiene que ver con Lorca. Hombre, se nota que ella es granaína. Aquí está, con una canción que no tiene nada que ver con eso. Su último gran tema, Bachatón, a cargo de Lola Índigo y Lucho RK. El bachatón de la L.

Ahí está la conexión entre Granada y Canarias con Lucho RK y Lola Índigo. Es el bachatón de la L que sigue sumando semanas en nuestra lista de éxitos. Y ahora un artista grande que llega desde Florida con su último trabajo que ya está publicado y que se llama Petal. Es Ariana Grande con Hate That I Made You Love Me.

0: 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Ahí está Ariana Grande sonando en la cuenta atrás en el puesto número 13.
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Saludi a tutti, estamos de vuelta contigo, segunda hora de la cuenta atrás. A veces hay que elegir entre ser cola de león o cabeza de ratón. Y eso es precisamente lo que ella ha escogido como nuevo sencillo de su álbum Historias de aquella niña. Una canción escrita por Alba Reik y María Pelaé para Leire Martínez. Otro de los inputs de la semana.

Vaya que sí, cabeza de ratón, mejor que cola de león. Reivindicando su propia carrera, que por cierto está demostrando que es mucho más fuerte de lo que muchos pensaban. Creían que era algo así como una pequeña niña cogida por la oreja de Van Gogh, pero mira lo que se han perdido. Madre mía. Ahí estaba con esa composición grabada por Leire Martínez, con la producción de María Pelaé y Alba Rick de Sweet California. Cuidado con esto, ¿eh? Una de las canciones más potentes del nuevo disco de Leire Martínez ya está entre nosotros, y ahora nos vamos con ese gran anhelo que tenían durante más de una década Martin Garrix y Ed Sheeran de publicar esta canción, que bueno, no ha sido posible hasta que Ed Sheeran ha cambiado de compañía discográfica. Martin Garrix, Ed Sheeran, hoy en nuestra lista Dance de nuevo con Repeat It.

0: Desde 2014 está grabada esta canción, circulaba de forma pirata con, bueno, pues por ahí por sitios y demás, pero nunca se había podido publicar porque la compañía discográfica de Ed Sheeran no estaba de acuerdo. Ahora que, bueno, ha roto con su discográfica de siempre, por fin, lo primero que ha hecho ha sido lanzar este Repeated con Martin Garrix, uno de los temazos, sin duda, de este verano, de esta canción de pop que suena tremenda y que hoy hemos vuelto a escuchar en el puesto número 7 de nuestra lista Dance. Y ahora tú y yo tuvimos un peldaño con un tío que vuelve a Ibiza 10 años después de haberse comido una pastilla y alucinar en colores. Eso sí, se arrepiente por completo, como demuestra en esta canción. Los Super 20. En la que tiene como compañero a uno habitual de la isla que la conoce perfectamente. Lleva años siendo residente cada año en Ushuaia. Es David Guetta. Esto es I Went Back to Ibiza con Mike Posner.
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0: vamos saltando de una lista a otra en los Super 20 aquí en la cuenta atrás. Hace un rato estábamos escuchando a Mike Posner y David Guetta con I Went Back to Ibiza y ahora mira lo que nos encontramos. Lo nuevo de Arde Bogotá. Más industriales que nunca, con Cartagena como epicentro de su nuevo álbum, que llegará después del fantástico Cowboys de la 3. La banda Antoñito García está de vuelta y esta semana vuelven a sonar con Instrucciones. Bajando puestos hoy, Olivia Rodrigo y Drop Dead. Y subiendo a nuestra lista una semana más, Malú con su última canción incluida en su disco 15. La canción se llama Rota.
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0: Pues aquí estamos contigo, juntos repasando la lista de éxitos de los Super 20 en
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0: Y precisamente con ella, con Malú, que esta semana escala hasta el puesto número... Aquí la tienes, ella se siente así. Se siente rota.

Malú con todo el sentimiento en esa época tan maravillosa que fueron sus 15 años cuando lo descubrió todo, incluso a Alejandro Sanz con aquella canción preciosa llamada El Aprendiz, y que fue la que le dio el pistoletazo de salida para su carrera. Ahí la tienes, esta semana, escalando puestos en nuestra lista. Ya la hemos encontrado en el puesto número 12. Y ahora, quien llega es Olivia Rodrigo.

La artista de Riverside hoy cumple 6 semanas en nuestra lista, pero baja 3 puestos en la cuenta atrás. Lo hace con esta canción, que es el primer single de su álbum You Seem Pretty, Set for a Girl So in Love. Esto es Drop Dead.

Repitiendo por tercera vez con el productor con el que triunfó hace ya 6 años con su primer disco, Guts. Luego llegó Sur y ahora este tercer disco de Olivia. Una de las artistas que suenan más potentes ahora mismo en el circuito norteamericano y mundial con esta canción Drop Dead, que hoy baja 3 puestos, lo ha hecho hasta el puesto número 11. Y en el 10, ¿quién están? Pues ellos, los chicos de Arde Bogotá. Todavía no tenemos ni fecha ni título del álbum, pero sí sabemos que en este 2026 la banda Antonio García regresa con su nuevo disco después del éxito de Cowboys de la 3. Esta es la canción con la que lo van a presentar. Instrucciones.

0: Bueno, pues ya tenemos ganas de echarle el guante a este nuevo trabajo de los chicos de Arde Bogotá, del que todavía no sabemos ni fecha ni nombre, pero que seguramente va a ser otro rotundo éxito como fue su anterior álbum. Oye, no te vayas muy lejos porque enseguida llega otro de los super tracks de la semana, otra de las canciones fuertes por las que apostamos en la candidatura de los Super 20.
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Han pasado 30 años desde que Disney y Pixar nos contaron una tierna historia de juguetes llamada Toy Story. Ahora los tiempos han cambiado y Lilypad, la tablet, es la auténtica malvada de la historia. Taylor Swift le pone música a la quinta entrega de Toy Story con este I Knew It.

I knew it, I knew you. La canción con la que Taylor Swift se ha enamorado de Toy Story 5. Bueno, la vio en un pase privado y dijo, oye, yo tengo que componer esta canción. Fíjate que tiene un rollo country, ¿no? Porque está inspirado en la vida de, precisamente, de la vaquera, de Jessie, que tiene un papel muy protagonista, nos han contado en esta peli. Yo todavía no la he visto, claro. Se estrena el próximo miércoles y va a ser todo un acontecimiento. Toy Story 5 con Taylor Swift en su banda sonora. Y ahora... De nuevo el señor David Guetta, que está en todas partes, suena nuestra lista de dance con Just the Way You Are, canción que ha producido para Milky. And he goes.

Es uno de los temazos este Summertime 2026, ¿eh? La canción de los productores italianos Giordano Trivelato y Giuliano Sacchetti, con la colaboración del francés David Guetta en esta canción, en la que la voz la pone la italiana Giuditta Gazza. Just the way you are. Por cierto, esta melodía no ha salido de la nada, ¿eh? Está inspirada en el tema clásico de Paul McCartney, Listen to What Women Say. La canción que grabó Paul McCartney y Wings allá por los 80. Es que David Guetta no da puntada sin hilo, eso ya lo sabes, ¿no? Bien, y ahora, ¿qué te pongo yo a ti? Pues lo último de un escocés que envejece muy bien con el tiempo. Sir Alan Richard Wiles, conocido artísticamente como Calvin Harris, que nos lanza este temita llamado Satisfy, otra versión de otro gran clásico de hace un puñado de años con la voz de Jay-Z.

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1: Efectivamente, estamos juntos en La Cuenta Atrás, ahora mismo contigo y a tu lado, con ganas de escuchar las canciones que ya han sonado en nuestra lista a lo largo del día de hoy. Empezando por David Guetta y Bebop Rexha en el último trabajo de la neoyorquina, este Sad Girls, que hoy se ha colado en la lista en el puesto número
2: 20.
1: Es la sexta vez que colaboran juntos, ¿eh? Estos tienen ya mucho gancho.
2: 19.
1: Hoy sube al 19 de Script, la banda irlandesa que regresa con su nuevo trabajo, y este Men in the Arena.
2: 18.
1: Otra de las entradas en lista con David Guetta como protagonista, junto a J-Lo y ahora el mexicano Gabito Ballesteros, en esta versión en español de Save Me Tonight. Así suena, muy urbano y latino, Sálvame Hoy.
2: 17.
1: Y otra que tiene muchas raíces mexicanas es Becky G, que está arrasando con su última canción, Epa Epa Upa. 16. Aunque hoy la entrada más importante la hemos encontrado en la zona baja de la tabla, en el
2: 16.
1: Manuel Carrasco acompañado de Juanes, desde el álbum Pueblo Salvaje 1 con Gente Corriente.
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2: 15.
1: Los Maroon 5 siguen haciendo buenas canciones 20 años después de su debut, ahora con Heroína. Así suena lo último de la banda de Los Ángeles, y así...
2: 14.
1: Una de las colaboraciones más potentes del verano entre el canario Lucho Recá y Lola Índigo. Este es el bachatón de la L.
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1: Es una pasada esto de fusionar la bachata y el reggaetón, ¿eh?
2: 13.
1: Ariana Grande. Odio haber hecho que te enamorases de mí. Hey, that I made you love me. Esta canción lleva 2 semanas ya liderando el Hot 100 from USA. Número 1 absoluto en Estados Unidos y yo creo que ya camino de serlo a medio mundo, ¿eh? Y aquí en nuestro país,
2: 12.
1: Otra de las que ha publicado álbum en este año es Malú, con su disco 15. Y esta canción, la más personal del álbum, se llama Rota.
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1: Es una de esas baladas, ¿no?, que se te pegan a la piel como una camiseta mojada en verano. Y en el
2: 11.
1: Bajando 3, Olivia Rodrigo, imparable en Estados Unidos y en todo el mundo con su nuevo álbum. Y esta canción, Drop Deep. Que ponerle el título parece bastante triste para ser una chica enamorada. Ya lo dice todo. La melancolía y la nostalgia no se despega de ella.
2: 10.
1: Y los que están también calentando motores para su tercer disco de estudio son los chicos de Cartagena, la banda de Antonio García, los Arde Bogotá, con su canción Instrucciones. Pues sí, eso es lo que ya ha sonado en la lista y esto es lo que está por venir. Y mira, ya estamos en modo mundial, está claro que estamos ya viviendo intensamente la Copa del Mundo y ella es protagonista también. Shakira y Burna Boy. Day Day, la canción oficial del Mundial.

Bueno, pues ya estamos todos pendientes de lo que ocurra el próximo lunes a partir de las 6 de la tarde en Atlanta, donde España se enfrenta a Cabo Verde en su primer partido. Ya tenemos ganas ya de ver a la Roja en acción. Y ojalá nos traiga tanta suerte este Day Day como nos trajo el Waka Waka. Aunque yo creo que no se va a repetir lo de Shakira y Piqué, eso está claro, ¿no? Aquí están, de vuelta los chicos de Amaral poniéndole música a la serie de televisión Se tiene que morir mucha gente de Movistar Plus. Curioso que una banda que siempre ha hecho de la melancolía su bandera diga ahora que no quiere más canciones tristes, pero así es la vida.

No quiero más canciones tristes. La historia en 6 capítulos de esa... ese drama, diría yo, ¿no? Escrito por Victoria Martín y que tiene como protagonistas a tres amigas que se encuentran 20 años después. La verdad es que la vida no las ha tratado muy bien. Bárbara, que le pega las benzodiazepinas y está frustrada laboralmente. Maca, que es camarera, que sueña con ser actriz. Y Elena, que está embarazada después de haberse casado con un tío de 60 años. Ahí están Ana Castillo, Macarena García y Laura Weismar, que por cierto cantan en los coros de esta canción de Amaral. No quiero más canciones tristes. Bueno, quizás no tristes, pero sí románticas, ¿no? Y además, si es posible, en español, ¿no? ¿Lo quieres todo? Pues él lo arriesga todo. Ojo con la canción con la que se ha desmarcado Bruno Mars en su disco de Romantic. La primera vez que el artista de Hawái, que vive en Los Ángeles, canta en español. Y no lo hace mal, ¿eh? Le cuesta un poquillo a veces, pero... ¡Lo arriesgo todo!

0: Eso es arriesgar, ¿eh? Lanzarse a cantar en español solo y sin un compañero que te respalde. Bruno Mars, con este bolerazo tremendo, se ha colocado esta semana en el puesto número 7. Oye, no te vayas, que vuelvo en nada.
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Aquí me tienes contigo juntos. Estamos ya en la tercera hora hoy de la cuenta atrás. Vamos a vivir un momentazo increíble porque muy pocas veces alguien tiene la oportunidad de que el gran maestro Carlos Santana cuente con un artista para grabar juntos una canción. Y ese privilegio lo ha conseguido Becky G. Aquí tienes Mi Gran Amor.

ojo que no estamos ante una canción cualquiera. No, no, esto es una denuncia en toda regla de lo que está ocurriendo en Estados Unidos con el Servicio de Inmigración y Control de Aduanas, el ICE. Bueno, quédate con lo que dice la canción. Mi gran amor se fue por culpa de la migra, migra. Mi gran amor lo han confundido con un bandido, ¿eh? Becky G apoyando a Carlos Santana en esta canción que, bueno, va a levantar alguna que otra ampolla en USA.

Pero esto es lo que hay, ¿no? Cuando alguien siembra, pues, tormenta, recoge tempestades. Y esto tiene que empezar a cambiar. Estados Unidos tiene que ser el punto donde nos demos cuenta de lo que el otro día nos decía el Papa a todos, que nadie puede rezarle al Señor y luego pretender no tratar igual al resto de los humanos. Esto es así. Caigo y Carter Faith suenan en nuestra lista de Dance en el puesto número 4 de la zona de baile con That's When You Know.

0: Ahí es cuando descubres que estás enamorado y que sientes que eso es amor. Ahí estaba la canción de Caigo y Carter Faith, That's When You Know. Y ahora vamos a vivir algo maravilloso porque llega Anima desde Estados Unidos, desde Nueva York, con Joji. Esta canción que ya fue número uno en nuestra lista Dance, el tema Beautiful.
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saludo de Tony Roque. Sigo contigo aquí en la radio del weekend del fin de semana, compartiendo a través del Simulcast Digital el repaso a la lista de éxitos más selectiva que hay en el dial de este país. La lista de los Super 20 con todo el equipo, trabajando al máximo Javi Camacho, José Mingonance y Paco Mena. Y este temazo que fue nuestro número uno hasta hoy mismo. Ahí está ese toquecillo Vogue, Vogue, que suena un poco a lo que hacía Madonna. Y hablando de Madonna, Madonna también es protagonista en nuestra lista. Hoy hemos estrenado su nueva canción, pero el primer single de Confessions 2 con Sabrina Carpenter también está dentro de la lista. Vaya apoyo que montó el otro día, ¿no? En mitad de Times Square en Nueva York. 18 minutos y un concierto por sorpresa, con el que ya adelantaba definitivamente la publicación el próximo 13 de julio de su nuevo disco. Y esto es Sensibilidad en Estado Puro, un baladón que te pone la carne de gallina. Luis Capaldi, Stay Love. Oh, you stay love. Bueno, tú ya sabes que el artista escocés ha pasado por un periodo, por un bache emocional, por un bache personal bastante grande. Y su forma de curarse ha sido precisamente escribir un EP llamado Survive, con esta canción como uno de los sencillos incluidos. Precisamente el tema que hoy escala hasta el puesto número... aquí lo tienes, Quédate Amor, Luis Capaldi.

Ya te lo he dicho, te va a poner la carne de gallina en cuanto la escuches. Stay Love, la canción de Luis Capaldi, hoy en el 6 ya de nuestra lista. Y ojo que nos metemos en los 5 primeros con una artista a la que le encanta la música y la moda por partes iguales. Por eso ha disfrutado como una enana con esta película y sobre todo con su participación durante 3 minutos en un momento estelar junto a Meryl Streep. Lady Gaga y Doiki, no matter what. La rapera norteamericana acompañando a la diva neoyorquina en una canción de ballroom potentísima, tema central de la película El Diablo Viste de Prada.

0: Sunway.
1: Monday to Sunday, convierto tu pista de baile en una pasarela en cualquier momento, solamente tienes que pedirlo. Ahí estaban Lady Gaga y Doiki esta semana, bajando desde el número uno.

Y seguimos con el rollo musical de la moda, porque ahora lo que llega es un pelotazo mundial, señoras y señores. Vaya unión, ¿eh? Entre Madonna y Sabrina Carpenter en esta canción, que es el primer lanzamiento de un disco que va a devolvernos a la Madonna más bailable, a esa que conocimos hace 20 años con Confessions on a Dance Floor. El retorno de la gran reina del pop se llama Bring Your Love.

0: precisamente hoy que hemos estrenado Love Sensation como nuevo single de Madonna, un disco que está ya en el horizonte el próximo 3 de julio. Esta semana se mete entre los 5 primeros con esa canción junto a Sabrina Carpenter. Bring Your Love, la gran reina del pop ha vuelto y no hay quien la arrebate el trono, ¿eh? Mira que ya ha pasado de los 60, pero es igual, está incombustible. Ahí estamos, nosotros en un momento regresamos para afrontar la recta final de la cuenta atrás, buscando nuestros números uno en la lista que estamos presentando en este finde, en el que estamos contando las horas para ver el debut de la selección española el próximo lunes frente a Cabo de Verde.
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Bienvenidos de nuevo, estamos en sintonía en los Super 20. Sabes, no todos los días uno tiene la oportunidad de vivir un momento histórico en la radio, y eso se va a producir ahora mismo porque vamos a estrenarte el primer sencillo del nuevo disco de Prince.

Bueno, pues los administradores del legado de Prince, de Prince Estate, han abierto su mítica cámara acorazada de Bowl, que está en Paisley Park, y de ahí han sacado grabaciones raras y completamente inéditas, pero que no van a formar parte de un álbum cualquiera. No, no, es una retrospectiva desde los 70 hasta prácticamente el momento del fallecimiento del príncipe de Minneapolis hace 10 años. Esta canción funciona ya como single oficial, lo hemos estrenado, se llama Stone, es otro de nuestros... Y ahora Devotion con Joel Curry Ra nos devuelve a nuestra zona dance bajando del 1 al 2.

0: Hace ya un porrón de años, el grupo Nomad triunfó con la canción I Wanna Give You Devotion. Ahora Joel Corry, este productor británico, la ha reinterpretado junto a Rack y la ha convertido en un éxito para bailar en nuestra zona dance, hoy bajando desde el número 1 hasta el 2. Estamos ya en marcha, vamos a repasar todos los puestos y vamos a oír nuestro número 1. Una canción que en su momento lo consiguió y que hoy no ha sonado en la lista es la de Lost Frequencies y Nathan Nicholson, So Much Beauty Around Us. Porque ellos hoy
1: abandonan la lista.
0: Es el descarte de la semana y a cambio,
1: entrada más fuerte de la semana.
0: Hoy se ha colado en el 10 Jonas Blue con Gil.
1: 10.
0: Tremendo tema dance de este DJ británico Gay Jan Robin.
1: 9.
0: Robin Schulz desde Alemania, acercándose un poquito al sonido Future Rave, que es uno de los sonidos emblemáticos de David Guetta. El sonido de conciertos de escenario recuperado en esta canción que se llama Better Times. Vamos, porque yo te he dicho que es de Robin Schulz. Si te digo que es David Guetta, cuela, ¿eh? Vamos.
1: 8.
0: Martin Garrix, Ed Sheeran. Por fin han publicado una canción que grabaron juntos hace 14 años, cuando se conocieron en un concierto. Y que, bueno, lo han intentado varias veces, pero la que hasta ahora era Warner, la compañía de Ed Sheeran, se negaba. Y ahora sí, por fin lo han publicado. Esto es Repeat It. Y ahora un par de cancioncitas en las que también colabora David Guetta. Por un lado la de Mike Posner, el I Went Back to Ibiza, que suena en el 7. Y otro temita de los productores italianos Milky,
1: 6.
0: En el que también colabora el gurú francés, esto se llama Just the Way You Are. Esta canción muy, muy psicodélica, ¿no?
1: Cinco.
0: Calvin Harris es Escocia con Jay-Z, Satisfyer. Jay-Z es irlandesa, es una cantante irlandesa que, bueno, pues es amiga de Calvin Harris y se ha prestado esto. Le da ese toque soul a la canción.
1: 4.
0: Caigo, Carter Faith, That's When You Know. Así es como sabes que estás realmente enamorado. Y cuando descubres que es amor,
1: 3.
0: Es maravilloso, como nos cuenta Anima y Joji. 2. Ahora sí, ya vamos a por el número 1, porque este es el
1: 2.
0: Joel Corry, Rack, Devotion. ¿Y quién llega esta semana a la primera posición de la lista dance de los Super 20? Pues te doy una pista. Un tío que habita en Países Bajos, concretamente en Leiden, que se llama Armin Josef Jacuz Van Buren. Toma, lo he dicho entero, ¿eh? Para los amigos Armin. Aquí viene acompañado de Argie, Marlo Rex, y esta canción fantástica que hoy alcanza el primer puesto de los Super 20 Dance. El tema que es nuestro
2: número 1
0: se llama Like a Child.

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0: Vaya canción con la que inauguramos este último bloque de la cuenta atrás, el que nos lleva a nuestros
1: candidatos al número uno.
0: Es el tema de los One Republic, la banda de Colorado liderada por el pianista, compositor e intérprete Ryan Tedder. Por cierto, que es el encargado de dirigir todo el espectáculo del intermedio de la final de la Copa del Mundo. Ese espectáculo que van a protagonizar Shakira, los BTS y Madonna. Es el coreógrafo, el productor del evento. Aquí están los One Republic con Need Your Love, apostando hoy por ser número uno. También lo hace el canario Quevedo y su canción El Baifo.
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0: Y el gallego Cepeda, que desde Ourense hoy nos invita a vivir con él el Día Verde.
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0: Una canción rollo indie pop que nos tiene a todos atrapadísimos y que quizás hoy sea el día en el que conquista el número uno de nuestra
4: lista de singles.
0: Pero como dijo aquel ilustre personaje de la novela negra británica, vamos por partes. Siempre sí, es Jack. Jack, el. Tú me entiendes. Aquí está Quevedo desde Canarias con El Baifo. Sí, señor, el canario.

Pues no sé si se le fue el baifo o no. Es una expresión canaria, se te va la olla. Pero está claro que este año dice que va a ser distinto. Es Vuelta a Canarias. Esta es la canción del cabrito, la canción del baifo de este artista que nació en Madrid, pero que lleva Canarias en las venas. ¿Y de qué manera? Bueno, Pedrito, ahí estaba, sonando en el puesto número 3 de la lista. Ya veremos qué pasa la semana que viene. Nosotros, ahora sí, ya tenemos que escoger entre blanco o negro. O sea, entre el 2 o el 1. Te recuerdo que tenemos encima de la mesa, esto parece el 1, 2, 3, dos posibles ganadores. Y solo uno va a conseguir la primera posición. O Cepeda o One Republic. Y me temo yo que esta semana el number one no se va a marchar a Colorado Springs, sino que se va a quedar aquí en casita. La banda de Ryan Tyler, 20 años después de aquel mítico Apologize, vuelve con este himno llamado Need Your Love. Es increíble, ¿no? Todo lo que ha conseguido Ryan Tyler. Y todo lo que tiene todavía que conseguir, que es mucho, ¿eh?

0: de las señas de identidad de las canciones de OneRepublic es el piano, ¿eh? Ese piano increíble que toca como nadie, Ryan Tedder. Compositor, productor, arreglista, cantante, en fin, lo tienen todo. OneRepublic esta semana con esta canción que es quizás el adelanto de su próximo disco y que hoy, bueno, ha rozado el número uno, se ha quedado en el puesto número dos, pero yo creo que la semana que viene va a ser la canción que dé la bienvenida al verano 2026, porque el próximo domingo, por si no te habías dado cuenta, estrenamos el verano.
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0: Así que podemos decir que este es el último programa de la primavera 2026. Bueno, no es del todo cierto porque el sábado y el viernes estamos todavía en primavera, pero bueno, casi casi ahí rozando. Oye, nos tenemos que ir marchando, pero antes de hacerlo déjame que te recuerde varias cosas, ¿eh? La primera de ellas, la más importante, es que tienes que disfrutar al máximo del fin de semana, pero también hacerlo con precaución. Cuidado con la carretera y también con los incendios forestales, no nos cansamos de repetirlo, ¿eh? Cualquier descuido y la tragedia la pagamos todos. Esta semana en los Super 20 hemos tenido grandes incorporaciones en nuestra lista. Ha entrado Jennifer López y David Guetta en el puesto número 18. Lo hacían también en el 20, Bebe Rexha y David Guetta con Sargel. Yo creo que le vamos a dedicar un especial al francés un día de estos, porque es que está por todas partes. Y la entrada más importante hoy ha llegado de la mano de Manuel Carrasco, que junto a Juanes nos han presentado uno de los sencillos incluidos en Pueblo Salvaje 1, el tema Gente Corriente. Y en cuanto a los estrenos de la semana, los Supertracks, hoy podemos decir que hemos puesto en circulación ya como novedades de la semana el nuevo single de Madonna, Love Sensation, por tanto haciendo doblete Madonna, por un lado en la lista y por otro con este segundo single, contando los días para el 3 de julio que se publica Confessions 2. También Leire Martínez, otro de los sencillos incluidos en Historias de aquella niña, la canción que ha escrito Alba Rake de Sweet California. Y María Pela, ¿eh? Para la artista vasca, que oye, está muy bien, ¿eh? Prefiere ser cabeza de ratón a cola de león. Eso va con metáfora, como siempre. La canción que hoy hemos presentado como tema de la banda sonora de la película Toy Story 5, el tema I Knew It, I Knew You, de Taylor Swift. La peli, ya sabes, estrena muy pronto. Y esto va a ser sin duda uno de los acontecimientos musicales. Taylor Swift cantando la banda sonora de Toy Story. Santana y Becky G juntos en una canción que, bueno, pues denuncia las prácticas del ICE, de esa política migratoria en Estados Unidos, de una forma, bueno, increíble. Y Prince, cuidado con Prince porque en un mes estrena el primer disco póstumo del gran artista de Minneapolis, el álbum Timeless, que es una retrospectiva de toda la carrera de Prince, con sonidos inéditos, con canciones inéditas. Hoy hemos presentado el tema Stone. Bueno, pues ahora sí nos vamos, ¿eh? Ya no me queda nada más que decirte que ha sido un placer estar a tu lado, un fin de más, con todo este fantástico equipo que forman los productores de La Cuenta Atrás, Javi Camacho, José Mingorance y Paco Mena. Y por supuesto también para mí, que ha sido un lujazo estar aquí contigo. Saludos de Tony Roque. Ahora sí, llega el top 10 de la lista, las posiciones del 10 al 1. Y enseguida nuestro pedazo número 1, que hoy se va para Ourense con Luis Cepeda.
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3: 10.
0: Arde Bogotá, instrucciones.
4: Un autobús, una tacomura.
3: 9.
0: Shakira y Burna Boy, Die, Die. Amaral, no quiero más canciones tristes.
3: Siete.
0: Bruno Mars, lo arriesgo todo.
5: No puedo curar, es loco, pero sí.
3: Seis.
0: Luis Capaldi, Stay Love.
6: Oh, you stay love.
3: Cinco.
0: Lady Gaga y Doiki, Runway.
3: 4.
0: Madonna y Sabrina Carpenter, Bring Your Love.
3: 3.
0: Quevedo, El Baifo.
3: Dos.
0: OneRepublic, Need Your Love. Y aquí está por fin nuestro número uno de la semana, desde Ourense, Luis Cepeda, con esta canción de indie pop con la que vamos a disfrutar durante toda la semana. Oye, feliz weekend, ¿eh? Nos encontramos si tú quieres la semana que viene. Ahora te dejo con este temazo que se llama El Día Verde y que hoy suena desde el número 1.

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Arranca la fiesta en tu radio. Además, ya te aviso que tendremos al productor en más ocasiones a lo largo del

0: Pues ahí lo tienes, lo más minimalista del productor hasta la fecha, con sonidos orgánicos, esos surcos de los vinilos que suenan por ahí, ¿verdad? Esa magia atmosférica que te atrapa al completo con este I Wonder If You Know, la canción con la que abrimos nueva edición de Superzona Dance, con el gran productor brasileño Aloka.
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0: Bien, ya hemos abierto la bandeja de entrada y hacemos lo propio con nuestra lista de éxitos. Las 10 del momento resumidas en ese top 10 de infarto. Y abrimos este top 10 con Martin Garrix y Ed Sheeran. Un sueño que se hizo realidad por fin, después de 12 años guardado en un cajón por problemas con los sellos de ambos. Pero Repeat It ya es una realidad y ya forma parte también de nuestra lista de favoritos. Puesto 10 para este temazo.

2005, uno de los mayores éxitos de Bob Sinclair, que mucha gente recuerda y que otros pues van a conocer a través de esta nueva versión, y no está mal, ¿eh? Adrenalize, Brian Choke, The Prince, esta es su visión de Love Generation.

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2: Y nos vamos en búsqueda de nuestro primer tema, Super Dance

0: Momento de las despedidas. Solo tenemos una nueva incorporación en lista esta semana, el 10, con Martin Garrix y Ed Sheeran. Y por lo tanto, solo tenemos que decir adiós a una canción, esta que consiguió ser número uno y que tras 9 semanas en lista, hoy se despide de nosotros. Milky Malgrave, Just the Way You Are. La semana pasada, no, hace 2 semanas concretamente, te presentábamos nuevo remix con David Guetta. Y justo esta semana aparecen también nuevas versiones, nueva remesa de remixes a manos de Eli Oax, que aunque el nombre de Eli Oax te lleve a sonidos muy contundentes, es muy sutil y muy suave la, pero finalmente no hemos decidido incorporarla hoy al programa porque había otras cosas que nos han llamado más la atención. Pero bueno, ahí queda esa información y ahí queda ese triste adiós para esta canción. Es uno de los números uno de esta temporada en Super Zona Dance.
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0: Y cuando hablamos de números uno del sonido trance, a todos le viene a la memoria esa canción de Fragma. Sin embargo, ahora ya no suena trance, suena Big Room, suena mucho más contundente. Y ahí está intentando de nuevo llegar ahí arriba del todo al número uno. De momento sube del 9 hasta el 7 en su tercera semana lista, con esta nueva versión del dúo de Singapur, Rave Republic, junto a los originales.

Tiene un rollazo hipnótico este tema. A mí me encanta. Por eso, ahí sigue una semana más entre nuestras favoritas, aunque hay que decir que esta semana se han quedado estancados. Sin embargo, las que escuchábamos anteriormente, Tocas Miracles, subían desde el 9 hasta el 7. Ellos se mantienen tercera semana lista en el mismo puesto 6. Hablamos de Fisher Off y su paisana Tom Sanhai con Favor. Una semana más entre nuestras favoritas para bailar.

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1: Y nos quedamos en el Reino Unido para disfrutar de la nueva producción de Jonas Blue. Se llama Girl. Y es un tema que te va a hacer bailar sin duda. Tiene ese sonido disco.

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1: Por aquí seguimos dándole ambientecito a este fin de semana que anda muy acalorado y nosotros queremos refrescarlo desde las ondas de tu radio que te las enviamos súper, súper refrescantes con esos temazos que ya son máxima actualidad en pistas de baile y los que te van a acompañar a lo largo del verano, porque todo lo que suena por aquí te aseguro que luego te va a seguir acompañando en los próximos meses porque está muy, muy, muy cribado para que solo escuches lo mejor, como vas a comprobar en esta próxima novedad. Atención, porque ya hemos escuchado una novedad de David Guetta como tema Superdance junto a Pepe Reixa. Hemos escuchado también novedad a manos del brasileño Locke, que ya te decíamos que iba a salir más. Y ahora los tenemos juntos, a los dos juntos, a David Guetta, a Locke y además el grupo de reggae rock llamado Sticky Fever, porque ellos han rescatado un tema de estos para convertirlos rápidamente en himno veraniego de máxima popularidad. Seguro que lo consiguen, es objetivo, y nosotros no dudamos de que va a ocurrir. Se llama Run, Run, River, Angels Above Me, y es la canción con la que seguimos de fiesta en tu radio.

Ya lo ves, el funk, el disco está de moda. Lo has comprobado con Bowser y su Magnetic, y ahora con Another y 54 Years to Tell to You, sonido de New Disco. En el 4 subiendo uno, el dúo holandés, el cantante de New Jersey, siguen pegando fuerte en todo el planeta y por supuesto también en nuestro

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Vuelve para darnos ese final contundente que tanto nos gusta en el programa. Y como siempre, con una revisión, la del grupo de hip hop Yemeli Dipersi. Esta canción fue éxito en 2003 y la recupera él ahora para nosotros. Con ella me despido. Feliz fin de chao. Se llama Mary.

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